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1: Y pues son esas.
0: Y pues están aquí, están mucho mejor.
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0: I'll be continuing for a while.
1: Go for it.

Sorry, sí, pues, ¿sabes? Pues, ¿sabes? Can you please assign a case number for me, 47DD?